0: era Charlie Watts, les rompe todo proceso creativo. Escuchando y buscando intentar seguir adelante con la banda, lo que hablábamos en el anterior programa, que Steve Jordan es el relevo natural, ¿no?, de Charlie Watts.
1: Nombrado, ¿no?, con la espada.
0: Exactamente, está sancionado, ¿no?, y nombrado caballero estoniano. Su problema es que no consiguen tener una especie como de continuidad, ¿vale? Entonces Mick Jagger conoce a Andrew Watt, que es el productor de este disco, y les pone las pilas.
1: Es un productor más joven, ¿no?
0: Exactamente, es bastante más joven. ¿Qué es lo que pasa aquí? Que Andrew Watt, al ser más joven y al tener ellos a Don Was, que era el productor que les había sacado de los 90 y que crea este sonido de los Stones, claro, Keith Richards es un tío muy reticente, ¿no? Dice, bueno, aquí que me va a venir un chaval a decir cómo se hace un blues. Y Mick Jagger, que es muy inteligente, los reunió a los dos, y Andrew Watt, que también es muy inteligente, en vez de hablar del disco y en vez de hablar de la producción y en vez de hablar, bueno, pues yo lo haría de esta manera, Andrew Watt se llevó su guitarra y se puso a tocar canciones de Elmore James, de Muddy Waters, y empezaron a analizar canciones. Entonces, claro, el otro se dio cuenta que estaba realmente una persona que sabía de música y sobre todo que sabía el espíritu que crea los Stones, ¿no? Ese diablo oscuro de cruce de caminos que es el que forma a los Rolling Stones, ¿no? En fin, este Andrew Watt consigue que los Stones se junten y vuelvan a grabar material, y con una rapidez y con una contundencia y con una... y les pone las pilas. Y hasta el punto que el disco este de Foreign Tongues, que tiene ese sonido un poco más actual, incluso él participa en la creación y en la composición de las canciones. Este Angry, que es como el single que sacaron, es una de las canciones que él compuso con Jagger y Richards.
1: ¿Quieres que la pinchemos o qué?
0: Vamos a ello.

0: Me encanta esa sensación que hay entre las dos canciones, la misma banda, pero diferente estilo, digamos, ¿no? Esto es mucho más coreable, mucho más estadio. La primera canción con la que abríamos el programa era un pelín más sucia, ¿no? Un pelín más... Pero ahí estaba la magia de Andrew Watt, ¿no? Que es lo que hablábamos ahora Iván y yo a micro cerrado, que hacerse amigo de los Stones no es nada fácil, ¿eh? Pero el tío ha sabido cómo hacerlo.
1: El tío ha sabido ganárselos. Has dicho una cosa que me parece a mí muy relevante, más coreable, menos sucia. Ese es el punto Jagger, ¿vale? Ese es el punto, tampoco sabría definirlo muy bien, pero esa diferencia que tú notas...
0: Sí.
1: Está más presente en todo el disco de Foreign Tones, ¿no? Que es un poco lo que tiene claro. Todas las composiciones, ¿no? De este disco y todas las mezclas. Quería hablar de cómo han estado grabando este disco.
0: Sí, porque hay una ingente cantidad de material. Iván, que esta mañana estaba viendo una entrevista con Keith Richards y dice que todavía hay más material, o sea, para más discos.
1: Eso es. Estas sesiones del 2016 al 2019, que son el germen de estos dos discos, es lo que ellos toman para que la grabación en el 23 y en el 26 da forma a estos discos. Ellos desde los 70 no graban en un solo estudio, sino que tienen varios estudios alrededor del mundo. Bueno, en fin, ya sabes cómo son estas movidas.
0: A ver. Si no lo pueden hacer ellos, ¿quién lo va a hacer?
1: Claro, exactamente, eso es. Que de alguna manera cada lugar da forma a un elemento muy concreto, ¿no? Ellos trabajan sobre todo en cuatro estudios, uno en Nueva York, en Los Ángeles, Londres y Nassau. El de Nassau es un poco donde se juntan ellos pues a componer, a ver cómo se sienten tocando juntos, empiezan como los primeros arreglos. Luego, el de Nueva York y Los Ángeles, en Los Ángeles es donde vive Andrew Watt, entonces es como donde dan forma a todos los arreglos, graban voces de nuevo, donde vienen todos los músicos, estos americanos que participan en los discos. Mick Jagger estuvo viviendo 15 años en Nueva York, con lo cual pues también tiene su lugar de donde trabaja, ¿no? Él también. Y donde realmente grabaron los dos discos es en Londres, en los estudios Metropolis. Ahí es donde se juntan y donde Andrew Watt saca el látigo y consigue que tengan todas las bases de todas las canciones, ¿no? Y bueno, luego a lo largo de todo el año pues van puliendo, ¿no? Y retomando lo que has dicho tú antes de lo de coreable y tal, ahora vamos a pinchar una canción del último disco, el Foreign Tones, que se llama Divine Intervention, que para mí es de las mejores canciones del disco, si no la que más me gusta. Bueno, junto con el single que luego pondremos más adelante, uh-huh. En el que se vuelve otra vez a notar ese espíritu más Jagger que Richards. O sea, están los Stones ahí y están, evidentemente, están los tres, pero tiene ese punto más Jagger. Y es un temazo, porque es un temazo que remite a canciones de pues el She Was Hot, ¿no? Y canciones así de hace un montón de años. Bueno, si quieres nos la pinchamos y sacamos luego conclusiones. Divine Intervention.

0: cómo me gusta, Iván, comprobar el estado de salud de estos tíos y que sigan creando música así tan buena, tío. Es que están, suenan muy bien. No sé si es labor de productor, labor de los músicos. No sé qué coño ha pasado ahí, pero me alegro que haya pasado.
1: 83 palos tienen los dos. Ya es una edad.
0: Muy bien, tío.
1: Sí. Fíjate lo que estábamos hablando ahora, ¿no?
0: Sí.
1: El sonido de esta canción tiene ese punto más Jagger, en el sentido de que no hay tanto... O sea, los Rolling Stones siempre han sido... su época más mítica de los 70, de finales de los 70, Somewhere in Tattoo You, es muy... se notan... O sea, no hay tanto instrumentación en sus discos. O sea, notamos muy claramente a los cinco músicos. Sin embargo, aquí... hay mucha creatividad detrás, mucho teclado, mucha guitarra, mucho arreglo, mucho viento. Ahí es donde creo que ha funcionado muy bien Andrew Watt,
0: claro.
1: Manteniendo ese espíritu de los Rolling Stone con tanta creatividad, ¿no?
0: Yo he hecho una pregunta y lo mismo los fans me cuelgan en la cruz, y le pregunto a Iván, digo, ¿es posible que aquí Keith Richards no esté tocando en esta canción?
1: Bueno, pues los créditos son un poco misteriosos, porque dicen, o sea, al principio de los créditos pone que son ellos tres,
0: ¿sí?
1: Guitarra, coros, bajo, tal, y luego los créditos de cada canción no dice quién hace qué. O sea, por ejemplo...
0: Tampoco hace falta, es verdad, pero...
1: Esta pone la batería Steve Jordan, Andrew Watt sintetizadores y coros, Darryl John al bajo. Ah, por cierto, mira, que no lo había dicho. ¿Sabéis quién toca aquí la guitarra, una de las 400 guitarras que suenan?
0: A ver, a ver.
1: Robert Smith.
0: Ah, un invitado de estos.
1: Un invitado de estos que pasaban por allí.
0: Se sacan de la manga.
1: Exactamente. Oye, tú, ¿cómo te llamas? Robert. ¿Puedo tocar la guitarra con vosotros?
0: Pasa,
1: venga,
0: pasa.
1: Para adentro. También está Steve Winwood, pero no sabemos quién hace qué exactamente.
0: Bueno, pues lo mismo con tanta guitarra ya ahí, Iván. Kate dijo, bueno, ¿para qué voy a ir a la oficina hoy?
1: Mick, encárgate tú.
0: Bien.
1: ¿Te parece si analizamos los títulos de los discos?
0: Vamos.
1: Vale. Bueno, acabamos de escuchar una del último disco. El último disco se llama Foreign Tongues y el título, la traducción así como más fiel, es Lenguas Ajenas, no extranjeras, sino ajenas. ¿Por qué sacan este título? El disco es, de alguna manera, habla de su relación con Estados Unidos y su relación un poco compleja de admiración, pero a su vez cierto recelo, porque ellos, en fin, no dejan de ser europeos. Y en la canción esta Rude and Twisted que hemos escuchado al principio hay una frase que dice: enséñame todas esas lenguas ajenas. Cuando estuvieron pensando en el título, salió este. Es una manera de hacer un homenaje a la música y la idea de hablar diferentes lenguajes musicales y culturales. Eso es lo que a ellos les gusta o sea, lo que quieren transmitir con respecto a lo que es Estados Unidos. Luego hablaremos del tono más político que tiene el disco, que aunque parezca que los Rolling Stone es una banda que no tiene mucho compromiso, tiene bastante, sobre todo Mick Jagger. Mick Jagger es un tío muy activista en ese sentido. A ver, nunca le verás como a Neil Young, ¿no? En una manifestación, pero es un tío que sí expresa su punto de vista. Dicho esto, vamos a poner otra canción del Foreign Tongues. Vamos a poner el primer single, que es In the Stars, que sí tiene un riff, pero ese riff, el otro día leyendo, documentándome para el programa, en un blog leo que ese riff es cuestión de Ron Wood. Entonces ya me quedo con el culo torcido, totalmente, porque la canción no pone que sea... además, escrita por Ron Wood, además de Jagger Richards. Y en esta canción también se verá que el estribillo, a mi amigo Luis Ann, el estribillo no le gusta nada, sobre todo los coros, pero es que son muy Mick Jagger. O sea, esos falsetes que tiene y esos tal son muy Mick Jagger. Sin más dilación, In the Stars.

0: me muero por saber de quién es ese riff de guitarra, tío.
1: Tiene el sello, para mí tiene el sello Keith Richards, pero sabiendo lo que sabemos, que el disco, la implicación de Keith Richards es un poco inferior a lo habitual, pues lo mismo está metido por ahí.
0: ¿Le llamamos o qué? Kate.
1: Bueno, decíamos antes que este es el primer single. Es el primer single oficial, pero ellos sacaron antes la primera canción que hemos escuchado, Rope and Twisted. Llegó a los una copia, pues no sé, como 500 copias a nivel mundial de un single en vinilo de un grupo que se llaman The Cockroaches, las cucarachas, que es la manera que tienen ellos de testear su música sin la evidencia de que son los Rolling Stones, ¿vale? Sacaron este single, todo el mundo nos quedamos, tío, que los Rolling Stones van a sacar nuevo disco, tal, no sé qué. Una vez ya que sabíamos el título, tal, no sé qué, el primer single es este, el In the Stars.
0: Qué bueno.
1: Bueno, vamos con el título de Hackney Diamonds.
0: Sí.
1: Hackney Diamonds tiene un significado muy concreto y literal dentro del inglés británico, sobre todo en el en argot de Londres. No es una metáfora, es una expresión con un sentido muy específico. ¿A qué me refiero con lo del argot de Londres? En argot de Listen, Hackney Diamonds significa fragmentos de cristal roto que quedan en el suelo después de un robo. Es decir, los diamantes de los cristales son cristales rotos de escaparates o de coches en el barrio de Hackney. Entonces son cristales rotos que en el fondo físicamente parecen diamantes, entonces remite a esos bajos fondos, a esos orígenes suyos de londinense y ese punto un poco macarra, ¿no? del East End. Vamos a poner ahora Get Close de este disco, que también es una de mis canciones favoritas, junto con In the Stars del último, bueno, pues de Hackney Diamonds, este Get Close.

0: Yeah, ahí estaba. Yo no sé si ese último yeah era del invitado de esta canción. Sir Elton John.
1: Sir Elton John, pues son amigos que tienen estos. En este último disco, pues está, por ejemplo, Bruno Mars
0: Toma.
1: metiendo simplemente el cencerro. Pero bueno, es un poco lo que hablábamos en el anterior programa, ¿no? Que los Rolling Stones siempre han tenido colaboradores. O sea, ahora nos sorprende que sean Elton John, Paul McCartney y tal. Es que siempre han tenido
0: Yo
1: colaboradores
0: lo veo
1: de.
0: súper natural, es verdad. Es
1: Claro.
0: que tiene que ser así.
1: Es que son colegas y al fin y al cabo, oye, estoy grabando un disco. Pues estoy en Londres, me paso y te grabo un cencerro. Pues venga, ¿no?
0: Oye, Iván, esas sesiones del 2016-2019, en algún momento verán la luz, ¿no? En alguna cajita, en alguna super edición, estoy seguro, ¿no? Porque yo creo que los fans quieren escucharlo, ¿no? ¿Cómo se construyen las canciones?
1: Bueno, la cuestión es que están ahí, en esas sesiones está lo último que ha grabado Charlie Watts. O
0: Súper
1: sea,
0: valiosas, entonces.
1: claro, entonces, cómo lo están dosificando es un poco, yo creo que es un poco esa dosificación de sacar el último material de Charlie Watts, yo creo que es lo que justifica de alguna manera estos últimos discos, esa rapidez en sacar discos, ¿no?
0: Tiene
1: Esos dos
0: sentido,
1: discos
0: tío.
1: en 3 años. En una entrevista a Keith Richards en el 2023 a la revista Rolling Stone, dice, primero voy a decir en inglés y luego lo traduzco.
0: Vale.
1: We cut quite a lot with Charlie. There's stuff in the can. Grabamos bastante con Charlie. Hay cosas, bastantes cosas en la lata. ¿Esto qué significa? Que hay tanto material ahí que no sabemos hasta qué punto van a terminar de sacar o no cosas, ¿no? El Hit Me in the Head, que es la próxima canción que vamos a pinchar, toca Charlie Watts. Y es una canción grabada, la base, en esas sesiones del 2019, con Don Was. ¿Vale? De hecho, él está acreditado. O sea, el ingeniero en esas grabaciones es Don Was. Entonces, él aparece acreditado en el disco. ¿Qué es lo que han hecho de nuevo ahora en el 2026? Pues grabar el resto. Han grabado las voces, han grabado las guitarras, los bajos, etcétera, etcétera. Pero son esas sesiones del 2019 lo que provoca que salgan estas canciones.
0: Claro.
1: Así que, bueno, si quieres, nos pinchamos. Hit Me in the Head.

0: Otro hit, tío. Esto sí que es un hit.
1: Esta canción es de las más interesantes, ¿verdad? Las más cañeras, las más, ¿no? Lo que estábamos hablando, ¿no? De las más contundentes, las más vigorosas, ¿no?
0: Si lo ves desde el lado de la radio, cualquiera de estas canciones funciona perfectamente, ¿no? En una radio fórmula, en una cadena que está por la mañana, ¿no? Dando noticias y energía y lanzando ahí. Bien, bien, bien, tío. Van todas súper aceleradas, van guays.
1: ¿Cuántas tendrán en el saco, en esa lata, ¿no? Que decía Keith Richards, ¿no? ¿Cuántas quedan pendientes? Ojalá saquen esa caja que dices tú.
0: Seguro. Y la gran pregunta, hay que mantenerse en forma, ¿no? Para llegar a comprar la caja, porque no sabemos cuándo va a ser. Y la gran pregunta es cómo, teniendo tanto material, dicen, bueno, vamos a coger estas 10, ¿no? O estas 12. Y esta va a ir después de esta y esta va a ir después de esta, ¿no? Eso yo creo que es lo más complicado aquí, armar el puzzle, ¿no?
1: Y ahí es donde entra un productor. Ahí es donde ha tenido mucho que ver Andrew Watt. Claro. ¿Qué sacan? ¿Qué no? ¿Qué? Claro. ¿Qué? O sea, te tienes que dejar llevar. El otro día hablaba con Juanjo Ocio,
0: sí.
1: Que están preparando su nueva grabación.
0: Con Chula.
1: Que su gran objetivo es encontrar un productor que esté a la altura. O sea, ¿a la altura qué significa? Que entienda lo que son y entienda dónde quieren llegar y entienda qué sonido tienen que sacar y cómo, ¿no?
0: Lo difícil, ¿verdad? Es una parte difícil de los discos.
1: Claro. De hecho, por eso salen esto, porque han contactaron con Andrew Watt. Es que claro. Esa es la clave, ¿no? Para entender esta rapidez, ¿no? Para sacar todo esto.
0: Imagino que después de estos discos y de otras producciones que ha hecho, tiene la agenda ahora mismo repleta, ¿no? O sea, tiene hasta 2032... Todos los meses grabando discos con gente, imagino, no sé. Es el productor de moda ahora.
1: Bueno, también te digo una cosa, después de estar con Mick Jagger en su nuca y Keith Richards también en su nuca, hostia, también necesitará unas vacaciones, ¿no?
0: Ya, ya, ya. Sí, puede hacer lo que quiera ahora mismo.
1: Sí. Bueno, vamos a seguir.
0: Sí.
1: Una de las razones por las que pienso que este disco es más de Jagger que de Richards es por las colaboraciones. Y las colaboraciones no solo me refiero a que este Covering You que vamos a pinchar ahora tiene un bajista, no sé si te sonará el nombre, se llama Paul McCartney.
0: Ah, sí, el de Liverpool. Sí, sí.
1: Ese señor.
0: Chavalito de Liverpool.
1: Ese señor, un becario a las cuatro cuerdas. Bueno, ya no solo me refiero a eso, sino que a la hora de componer, ya no solo está Andrew Watt, sino que está en este disco un señor que se llama Matt Clifford, ¿vale? Que es desde el Steel Wheels en los 90, es otro que está alrededor de la órbita del universo de los Stones. O sea, está Chuck Labelle, que es el que toca con ellos en directo, y Matt Clifford, que es el colaborador de Mick Jagger con los discos en solitario. Es, digamos, su mano derecha. Y ya en este disco, al estar tan metido, tiene créditos incluso componiendo, como este Covered in You. Voy a incidir un poquito en la figura de Matt Clifford.
0: Sí.
1: Si te digo Champion League, te vendrá una melodía a la cabeza, ¿no?
0: ¿Es suya?
1: No es exactamente suya, pero la de la UEFA sí.
0: Wow.
1: La de la UEFA Europa League sí es suya. Él es el productor musical de la UEFA. Es decir, cuando tú estás viendo un partido y de repente te dicen ¡pi! Presenta la Champions League, entonces vemos la marca que sea con eso, está producido por él, y luego el evento en sí en el estadio, la masterización y qué piezas necesitan adecuadas a un tiempo, pues las hace Matt Clifford. Pero Matt Clifford ya no solo es un músico de estudio, un teclista, un arreglista, un compositor. Una película como Alien, de finales de los 70, el escritor, o sea, el que escribió el guion, se llama Dan O'Bannon. Dan O'Bannon hizo una película mitiquísima de los años 80 que se llama El retorno de los muertos vivientes, DVD, que te he traído aquí para que le eches un vistazo. Ya sabes que a mí me gusta el coleccionismo, ¿vale? Bueno, aquí lo podéis ver, que si se está grabando esto. Sí. Vale, hizo la banda sonora de esta película, del regreso de los muertos vivientes. ¿Qué más cosas? Ah, vale, otra de las razones por las que pienso que es más Jagger que Richards. Solo han hecho una presentación en directo de canciones, tocándose el Ringing Hollow en los estudios Abbey Road, fue esta presentación, y estaban solo Mick Jagger, Ron Wood, no estaba Keith Richards, y la tercera persona era Matt Clifford, tocando los,
0: un momento,
1: los teclados.
0: Tío, un momento.
1: O sea, solo están Ron Wood y Mick Jagger con al fondo Matt Clifford.
0: Esto es un poco raro, ¿no?
1: Ahí está la, la duda, ¿no? Ahí está desde el gran fuera, misterio de este disco.
0: Desde fuera suena raro.
1: Ahí está el misterio de este disco. Yo, bueno, nos soltamos ya. Yo tengo la teoría que realmente ya que Richard le quedan dos telediarios. ¿Cuántas veces habremos dicho a que Richard le quedan dos telediarios?
0: ¿En qué, toda en la qué? Vida diciendo eso.
1: Sí, afortunadamente me va a callar, es probable. Pero bueno, Keith Richards es un tío que lo que más le gusta es tocar en directo. Y que no esté tocando en directo, bien es verdad que dicen lo de la artrosis, ¿no? Que tiene una enfermedad ahí complicada. Que no esté tocando en directo...
0: De las peores, ¿no? Para ser un guitarrista, artrosis. Uf, es que es como, ¿no?, la musculación de la mano... Uf, muy delicado eso, ¿no?
1: ¿Tú has visto alguna foto suya de las manos que tiene?
0: Sí, siempre.
1: O sea, parece, tío, parece un
0: sí.
1: No sé, un troll, ¿no? De, del Señor de los Anillos, las manos de este hombre. En fin, nos pinchamos Covering You y luego seguimos hablando de Keith Richards.
0: Tengo una pregunta sobre Alien, no sé si hacértela antes o después de esta canción. Es que el otro día... ¿Después?
1: Venga.
0: Venga, sí, después.

0: Nadie lo estaba viendo, pero yo estaba con mi mechero aquí, Iván.
1: Otra coreando, coreando.
0: Otra de las que padecen de Mick Jagger, ¿no?
1: Efectivamente, y Matt Clifford está ahí detrás. ¿Dónde está Keith Richards? No sabemos. ¿Dónde está Ron Wood? Tampoco lo tengo claro, pero es el punto Jagger de este disco. Está ahí. A ver, ¿cuál era la pregunta hasta que me tenías que hacer?
0: Venga, el otro día, haciendo zapping, me encontré con Alien, la primera de Alien. El octavo pasajero se llama, ¿no? No sé cuál es el título correcto. Alien, el octavo pasajero. Luego hay como un universo, ¿no?, que se ha creado a raíz de esa primera película, ¿no?, y que incluso llega hasta nuestros días, o ha llegado hasta... Bueno, en fin, que me enrollo. Estábamos viéndola en casa y de repente llevábamos como 10-15 minutos y le dije a Elena: oye, esta película se ve como súper bien comparada con películas posteriores. Y... ¿qué digo? O sea, ¿qué quiero decir con súper bien? Pues que la imagen era como muy nítida. Seguro que recordáis a Alien, ¿no? Aquella nave, aquellos personajes. Y todo se veía súper bien. Y bueno, Elena me dijo: pues posiblemente a lo mejor es una remasterización, no sé si se dice así correctamente, de la película y tal. Pero me extrañaba porque era televisión, ¿sabes? No era una cosa que te compras tú especialmente en 12K de estas que hay ahora, ¿no? Sino que... Y se lo quería preguntar a Iván, porque seguramente él me pueda sacar de dudas. ¿Por qué se ve también Alien, respecto a otras películas que se han grabado posterior, ¿no?
1: Estamos hablando de un proceso. Esas películas están rodadas en celuloide. Ahora ya, con los formatos digitales, rodan en celuloide, pues Paul Thomas Anderson, Tarantino y cuatro colgados más. Pero hasta la llegada del digital se ha rodado en celuloide. ¿Esto qué significa? Que para poder proyectarla o poder visualizarla en un formato que no sea cinematográfico puro y duro, lo tienes que pasar a un sistema analógico, que era una cinta, ahora ya son digitales, aunque también puede haber cintas. Este proceso, que se llama telecinado, claro, tiene también sus calidades. Entonces, las calidades de los telecinados, de los primeros DVDs y de las primeras copias, es inferior al que se puede hacer después, claro, ya con estas técnicas posteriores. Un ejemplo, cuando tú ruedas una película en celuloide, para luego montarla en formato digital, lo tienes que pasar. Este telecinado, para que te... no lo haces a total calidad, sino que lo haces lo que se llama una luz. ¿Esto qué significa? Que la calidad de proyección es mucho inferior, hay menos intensidad de luz, hay menos, por tanto, los colores tal, son menos puros, etcétera, etcétera, porque a ti lo que te interesa es poder montarla, no te interesa la calidad. Una vez ya montada, vuelves a hacer ese telecinado. Estas remasterizaciones pues obedecen a esto. Yo me imagino que simplemente la copia que tenía la televisión o la plataforma en la que lo viste, pues debía ser una de las últimas remasterizaciones.
0: Qué bueno, pues sería eso, imagino. En fin, cositas. Esto me ha llevado a otro mundo, que no sé si... No te voy a hacer más preguntas, porque si no, nos salimos del mundo Stone. Pero, tío, te compras la entrada en el momento que sale la película. Luego te compras, en mi caso, el VHS en su momento. Luego, no, el DVD tal. O sea, cada 10-15 años, tío, te acabas comprando la misma película en otro formato y otro formato y otro formato, ¿no?
1: Total.
0: Es como que siempre va a mejor. Pero bueno, en fin. De esto llegará un momento que ya no se pueda ver mejor, ¿no?
1: Pues yo te puedo decir que tengo la filmografía de Kubrick en VHS, parte en beta... En DVD.
0: En beta, tío.
1: En Betamax tengo copia. Tengo Barry Lyndon en Betamax, en versión original, que ni siquiera era con subtítulos. O sea, era una época en la que te tenías que comprar las pelis en Londres. En DVD, en Blu-ray, etcétera, etcétera.
0: Joder, bueno, en fin. Pasa un poco lo mismo con los discos, ¿no? Se acaban lanzando remasterizaciones con más volumen, mejor sonido, más limpios y tal,
1: sí,
0: pero muchas veces ninguno suena tan bien como el primero, ¿no?
1: Sí, o nuevas mezclas, ¿no? Tengo entendido que los primeros discos de los Beatles los han vuelto a comercializar con mezclas en mono. No, es que me pierdo un poco, ¿no? Pero creo que han vuelto a sacar
0: claro,
1: estos discos con mezclas diferentes, ¿no?
0: Lo que pasaba, hasta donde yo sé, es que no sé si eran a partir del Revolver o del Rubber Soul, sí que se grababan por pistas, ¿no? Pero anterior a estos estaban varios instrumentos grabados en la misma pista. Entonces era muy difícil separar la voz de Lennon con las maracas de Ringo o algo así. Ahora con la inteligencia artificial se puede.
1: Con una nitidez y con una, ¿no?
0: Entonces ahora viene la nueva mezcla y la limpieza de esas pistas. En fin, bueno, que esto nunca para.
1: ¿Y eso mola? Quiero decir, el disco sonaba como sonaba y esa imperfección, impureza es parte también de su encanto, ¿no?
0: Seguramente si se lo preguntas a George Martin, que era el productor, te diría que no, porque se grabó de esa forma y yo creo que se grabó muy bien. Pero bueno, ya sabes que esto es una rueda que no tiene que parar nunca, ¿no? Al final tienes que seguir sacando el mismo disco y comprándolo.
1: Claro, bueno. Sí, total. Bueno, seguimos con la mala noticia de Keith Richards.
0: A mí esa noticia, tío, me cuesta creerla. A ver, defiéndamela un poco.
1: Bueno, la gira, han anulado la gira directamente, no van,
0: o sea,
1: a tocar.
0: ¿Había anuncio de gira y después anulación?
1: Eso es. ¿Por qué la anulan? Oficialmente es por la artrosis de Keith Richards. Él dice, su frase es, yo me subo al escenario y se me pasan todos los dolores. Es un poco lo que estaba diciendo yo antes. Me subo al escenario y se me pasan todos los dolores. El problema es llegar hasta el escenario. Y por eso han anulado. Parece ser que le ha propuesto hacer una residencia. Rollo, como Elvis en Las Vegas. Pues hacer una residencia. O estas cosas que vemos ahora, ¿no? De Bad Bunny y toda esta peña y Shakira, que de repente hacen 10 fechas en un solo recinto. Él propone, él dice que le da igual. Roma, Las Vegas, Nueva York, Berlín, donde sea, pero hacemos algo así. Bueno, pues ahí tienen esto que resolver. Es lo que le ha propuesto. El caso es que no hacen la gira y que Keith Richards no toque en directo. A mí me vuela la cabeza que él sea capaz de dejar de tocar solo. Lo puedo achacar a algo, y es una cuestión de salud. Creo que va más allá de la artrosis, no lo sé, a lo mejor es simplemente esto. Todos los arreglos del disco me cuesta, lo que hemos estado hablando, me cuesta encontrar a Keith Richards. Me cuesta, no lo veo tan nítido como en el anterior. Y luego, también hay un detalle, bueno... La última canción del disco es una versión del Beautiful Delilah de Chuck Berry, que por cierto la percusión la hace Chad Smith, el de los Red Hot. La primera canción que grabaron fue el Camón de Chuck Berry. Entonces, estos cabrones son capaces de cerrar el círculo ahí. Esa es otra de las razones. Y una última razón, que es la que a mí más me desespera, es la letra de la canción que canta en este disco, que sea la canción, se llama Some of Us. Y la frase que él dice es, algunos de nosotros ya estamos de rodillas. Some of Us.

0: Pues sí, esto es una despedida preciosa, tío.
1: Joder, maravilla, tío. Qué bonita definición.
0: Qué bien suena esto, sí.
1: Algunos de nosotros ya estamos de rodillas. Con lo sincero que siempre Keith Richards, ¿no? Siempre habla los discos, las canciones que él interpreta. En todos los discos hay una o dos canciones, o hasta tres, hechas por él. Siempre habla de él y es muy sincero y expresa cómo se siente. Hostia, que diga algunos de nosotros ya estamos de rodillas. Que no haya aparecido el otro día en la presentación del disco.
0: Hombre, y que se haya anunciado una gira y que luego se dé marcha atrás, ¿no? Y eso en una empresa como los Rolling Stones debe ser raro. O sea, eso no estaba hablado en su momento. Dijeron sí, sí, sí, y ha habido algo que ha hecho crack.
1: Exactamente, ha habido algo que ha hecho crack, tú lo has dicho. Es la salud es la única razón que puede haber ahí detrás. ¿Y qué es la artrosis? Bueno, espero que sea la artrosis. No sabemos lo que va a pasar.
0: Hombre, desde luego parece que el siguiente paso lógico, si el propio Keith lo ha dicho, es hacer 10 fechas en Los Ángeles o donde esté él viviendo, que no tengo ni idea de dónde vive, o en Londres o en la ciudad que ellos quieran y ya está, ¿no? 10, 15, o 8, o 5, o 15, no sé. Parece que eso va a ser el siguiente paso, ¿no?
1: Es la propuesta, Mick Jagger no le gusta. Ah, ¿no? O sea, él quiere hacer una gira y tocar en una gira. Supongo que llegarán a algún acuerdo, evidentemente. Los rumores es que el año que viene sí va a haber gira de los Rolling, pero es que es todo una incógnita. Sacarán otro disco con esas sesiones del 2019. Otra canción inédita de Charlie Watts. Sacarán otro disco, ojalá. Lo que sí han dicho es que van a tocar que van a actuar en el 27.
0: ¿Ellos están viviendo actualmente en Estados Unidos? ¿Sabes este dato?
1: Son multiresidenciales.
0: Ya.
1: Tienen su residencia, digamos, oficial es en el Caribe. De hecho, Keith Richards y Paul McCartney son vecinos. Van a la playa juntos.
0: Depende del momento del clima, ¿no? Se van a un sitio o a otro.
1: Exactamente, claro. Exactamente. Y luego, bueno, pues, por ejemplo, Ron Wood me consta que tiene un piso en... Son muy futboleros los tres, pero Ron Wood es tan futbolero que tiene un piso en Barcelona.
0: ¿Qué me dices?
1: Y porque es...
0: Muy fan del Barça.
1: Es muy fan del Barça. Muy, muy fan. De hecho, yo creo que es una de las razones por lo de la camiseta esta que sacaron, conmemorativa, con la lengua y tal, el partido este en el que asistieron. ¿Estuvo Keith Richards en ese partido? Yo juraría que solo Ron Wood y Mick Jagger. La artrosis.
0: La artrosis llegará un momento que no vale para todos, ¿no? No sé, bueno. Lo decía esto de Estados Unidos porque, pues por lo que decías tú antes, ¿no? De la política, de cómo está el país, no sé si ellos se sienten a gusto con todo lo que está ocurriendo en el universo Trump y...
1: Pues aquí has abierto un tema muy interesante, que es el tema, en realidad, el disco tiene es una expresión política de la realidad, ¿no? Hay un concepto político en este disco. A través de la canción que vamos a pinchar de Ringing Hollow es donde más se evidencia, ¿no? Pero este lenguas ajenas, lo que hablábamos antes, de alguna manera el disco para ellos es una declaración de amor y crítica hacia Estados Unidos. Ellos hablan del declive del imperio americano también. La visión de Keith Richards, esto dicho en entrevistas, ¿vale? Hay una entrevista de un periodista que se llama Will Hodgkinson, que tengo aquí apuntado, para la revista Mojo, en el que el propio Keith Richards confirma esto, pero desde un punto de vista que él habla más de... desde la nostalgia y la fascinación, más que de la crítica pura y dura, que es lo que tiene esta letra de Ringing Hollow. Ahora vamos a poner esta canción y dos más. Espera un segundo, no la sí, pinches sí, todavía, sí, que quiero hablar de la letra. Y vamos a poner dos más para que me gustaría hablar un poco de la posición que siempre ha tenido Mick Jagger con respecto a la vida, ¿no? Es un tío, lo que os decía antes, es un activista musical, con sus letras y con sus aportaciones fuera de los Rolling Stone con la música. Por ejemplo, durante cuando fue el Brexit, él hizo una canción crítica con el Brexit. Hacia dónde va Inglaterra o algo así se llama la canción. Voy a leeros el fragmento de la letra de Ringing Hollow. Uh-huh. Por cierto, esa vena country, aquí sí encontramos a Keith Richards. Dice la letra: la señora Libertad no se la ve bien ahora como siempre se la ha visto, porque vemos que hay una lágrima en su flor. Dice: fui a la Casa Blanca, le apreté, choqué la mano con el presidente y no me hizo ningún tipo de... O sea, no tuvo sentido todo esto. Esta es la manera un poco más sutil que tiene Mick Jagger de criticar todo esto, pero vamos, la evidencia hacia la Casa Blanca queda ahí, ¿no? En otra letra también, Mr. Charm alude directamente a señores que tienen mucho dinero y coches eléctricos y acaba hablando directamente de Elon Musk, ¿no? Es decir, básicamente...

Pero vamos, nunca le verás en manifestaciones. Como mucho le verás diciendo, bueno, imágenes así es, All You Need Is Love, en el All You Need Is Love de los Beatles. Ringing Hollow.

0: ¿Me lo ha parecido a mí o ha sonado por ahí Keith Richards haciendo coritos?
1: Ahí estaba el hombre. Claro, como no puede tener artrosis en la garganta, ha hecho coros. Esta sí es una canción Jagger Richards total. Probablemente la haya compuesto originalmente, o la idea original sea del Mick Jagger, no lo sé. Pero están los dos, se juntan, muchas de las canciones se juntan los dos y le dan forma entre ellos, los dos juntos. El hecho de que Keith Richards le escuchemos es que está implicado en la canción.
0: Hombre, claro, es la prueba, claro, claro, sí, evidentemente. Sí.
1: Seguimos con el tono político, ¿vale?
0: Vamos a hablar un poco de eso, sí.
1: Vamos a dar un paso para atrás, nos vamos al año 90, ¿vale?
0: Me gusta.
1: Los Rolling Stones se acaban de formar, han hecho la gira del Steel Wheels y sacan un disco en directo que se llama Flashpoint. Estamos hablando del 91, estamos hablando de la guerra de Irak, la primera, la que a todo el mundo le parecía bien, la que a la gente no le molestaba tanto que hubiese una guerra. Bueno, pues los Rolling Stones sacan una canción que se llama Highwire, que es una canción del no a la guerra. Os voy a leer parte del texto. Dice, la canción empieza con las siguientes frases. Dice, les vendemos misiles, les vendemos tanques, les damos un crédito y si no, llamas al banco. Porque es solo un negocio. Nos puedes pagar en crudo. Ya sabes, me refiero al petróleo. Estamos caminando, we walk the high wire, estamos caminando en la cuerda floja. Y mandamos a nuestros soldados a la primera línea, front line, esperando que no les caiga el fuego encima. Bueno, en fin, una canción antibélica, al más puro estilo Neil Young. Si esto no es político,

0: Pues el videoclip de Highwire no sale Bill Wyman. Es la primera vez que ya acaba de dejar los Stones, y a partir de este momento ya los Stones se quedan en ellos cuatro, que son Charlie Watts, Ron Wood, Keith Richards y Mick Jagger. Bien, Flashpoint. Ya veis que, en fin, que su se involucra, ¿no?, en la geopolítica mundial.
1: Vamos, directamente.
0: Otro tema mítico de su discografía es el Gimme Shelter, que también tiene un pozo político importante. La versión que nos vamos a pinchar es la versión de Merry Clayton, que es la cantante de soul que contrataron para hacer la voz femenina en Gimme Shelter. Y Merry Clayton tiene una versión que es la que vamos a escuchar, que está muy bien. ¿Quién es Merry Clayton? Bueno, pues es una cantante de soul. Por ejemplo, los coros de Sweet Home Alabama, uh-huh, ella lo hace. Es una cantante sureña con mucho solera, es de Nueva Orleans ella. Bueno, Gimme Shelter es una canción sobre la... Estamos hablando de 1969 y ellos quieren hablar de el mundo sumido en el apocalipsis, ¿vale? Es una canción sobre el fin del mundo, ¿vale? Los caos, los disturbios, la guerra de Vietnam, constantemente están habiendo todo tipo de conflictos en todas las democracias occidentales. Mira qué frase de Mad Guy me tengo aquí escrita.
1: A ver.
0: Es la banda mirando a la tormenta y pidiendo un refugio que quizá no exista.
1: Vaya. Ya ha merecido el programa solo por eso.
0: Os leo un cómo empieza la canción. Dice, la tormenta está amenazando mi vida cada día, a no ser que consiga refugio. Give me shelter. Shelter es refugio. O me voy a desvanecer. Niños, guerra está simplemente a un disparo.

0: Me apunto esta versión, tío.
1: Merry Clayton.
0: Vaya descubrimiento, bonito. Muy bien, muchas gracias, Iván.
1: Bueno, yo creo que espantemos al mal agüero. Estos muchachotes me van a callar la boca, tarde o temprano. Porque...
0: Yo estoy deseando leer los comentarios, perdona, de plan, ¿qué dice este loco? ¿Cómo va a ser el último disco? Ya verás cómo van a tocar los conciertos con Keith Richards.
1: Pues
0: estoy seguro que algún comentario de eso se filtra por ahí.
1: Pues habrá que darles la razón. Y tengo la prueba.
0: O sea, tú tienes una parte de ti que te dice que no, pero también hay una parte pequeñita que te dice que sí, ¿no? Que van a seguir.
1: Estoy convencido que van a seguir. Este momento artrosis va a pasar de alguna manera. También puede ser que él esté ahora operándose, ¿sabes? El tío ha decidido operarse y a ver cómo sale, ¿no? Pues ¿cuántos han operado? Pues desde Dregen, el de Helicopters, que, bueno, el pobre no ha conseguido curarse. O Bon Jovi, sus operaciones de garganta, ¿no? Para solucionar esos problemas físicos. A lo mejor es simplemente eso. Sea lo que sea, siempre nos han callado la boca. Y cuando la gente dice, buah, este es el último disco, yo les conozco desde los 80, ya se decía que era su último disco. Voodoo Lounge, su último disco. El Bridges to Babylon, su último disco. El Bigger Bang, bueno, ya, por fin, su último disco. Espantemos esos fantasmas y que nos callen la boca. El otro día me metí en internet y
0: descubrí
1: esto que vais a escuchar.

0: Esto que estáis escuchando es una sesión de grabación del año 85 del disco Undercover. Entonces, ¿esto qué significa? Que alguno de nosotros ya estamos de rodillas. Es una canción que empezó a componer en el año 85, con lo cual, ¿es un mensaje de la actualidad? No sabemos, pero lo que sí tengo claro es que no es un mensaje que quería dar hoy día, sino que lleva dándole vueltas desde el año 85. Con lo cual, celebremos que seguramente nos callarán la boca y seguirán adelante.
1: Qué llamativo, ¿no? Que esta pieza esté ahí dando vueltas en el universo de Keith Richards y haya decidido ahora sacarla. Bueno, ahora es igual de bueno que dentro de 3 años, pero no llama la atención cómo las canciones están en la nevera ahí madurando hasta que el compositor hace plas. Esta. Venga.
0: Claro, esto también hace referencia, ¿no?, a estas grabaciones del 2019. Joder. Que todos estos músicos tendrán horas y horas y horas de material para sacar tantos discos, ¿no? Ahora entendemos la diarrea creativa de gente como Ryan Adams, ¿no? Ryan Adams, ¿cuántos discos puede sacar al año?
1: No.
0: 3-4 discos.
1: Brutal.
0: Que a lo mejor los 3-4 discos hacen uno bueno. O a lo mejor entre el Foreign Tones y el Hackney Diamonds sí habría salido esa obra maestra definitiva. Insisto, son buenos discos, pero que tampoco son aquí. Los críticos se vienen arriba y dicen, el mejor disco en décadas. Bueno, están bien, pero tampoco son la hostia. Estos archivos, este baúl en la que está la creatividad de ellos ahí metida en un cajón, es la alegría de la vida.
1: Iván, ha sido un placer estar contigo este rato. Siempre que vienes aquí hablando de música, tío, eres como un profe. Vas ahí, pim, pam, poquito a poquito, explicando las cosas para que se entiendan. Esto viene de aquí, esto lo colocamos aquí por esto, ¿no? Todas las piezas, tío, van colocándose. Así que muchísimas gracias y, joder, ¿con qué podemos cerrar este programa?
0: Pues, si yo he estado insistiendo que este es un disco de Mick Jagger,
1: sí.
0: No sé si algunos oyentes les habrá llegado que yo he querido transmitir que es un disco menor, en absoluto. El que sea un disco de Mick Jagger no significa que sea menor, sino que es un disco más de Mick Jagger. Entonces voy a leer en la biografía de Keith Richards, voy a leer un párrafo al principio sobre la composición, ¿vale? Para que os hagáis una idea de quién es Mick Jagger, además. Aunque sea una persona a la que se le tenga cierta manía o no sea tan auténtico como pueda parecer Keith Richards, es una persona, desde luego, de admirar. Bueno, voy a leer. Dice, Satisfaction es un ejemplo típico de la colaboración que había entre Mick y yo por aquel entonces. Yo diría que, en general, yo creaba la canción y la idea general, y Mick hacía el trabajo duro de ponerle cara y ojos y hacer que sonara interesante. Por ejemplo, a mí se me ocurría, I can get no satisfaction, I can get no satisfaction, I tried, I tried, I tried. Y luego nos reuníamos y Mick pensaba en algo como, hey, when I'm riding in my car, same cigarette as me, y luego lo trabajábamos a partir de ahí. En aquella época funcionábamos así. El Get Off My Cloud era mi contribución. En Pain in Black yo escribí la música y en la letra. No es estrictamente cuestión de uno hizo tal y el otro hizo cual, pero los riffs suelen ser míos. Yo soy el maestro del riff. El único que se me escapó y fue él quien lo pilló es el de Brown Sugar. Y me quito el sombrero. Ahí me marcó un tanto. Luego yo limpié un poco por aquí y por allá, pero esta canción es suya. Letra y música. Pues, qué mejor manera de despedirnos que con uno de las 3-5 canciones que representan a los Stones, pues esta es de Mick Jagger, Brown Sugar.
1: No tardes mucho en volver, ¿vale, amigo?
0: Un abrazo, muchas gracias, Roberto.

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0: Es Arma X y Pablo Hasél. 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

0: creer que haya desaparecido.
1: No te preocupes. Estoy seguro de que ahora mismo está en el cielo tronchándose de risa con otros famosos. 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

0: O Leoncino, una canción que Caetano Veloso grabó por primera vez en 1977, en el álbum Bicho, que salió ese año, una composición del propio Caetano, que hemos escuchado en una versión en directo. Una versión en directo de un disco publicado el año pasado, en 2025, un disco que recogía un concierto de Caetano Veloso junto a su hermana, a María Betania, en el estadio Mineirao de Belo Horizonte, en Brasil. Este disco llevaba por título Caetano e Betania ao vivo. Y bueno, como digo, pues era un concierto que reunía a los dos hermanos, a Caetano y a María Betania, aunque en este caso era Caetano el que cantaba una canción suya, aunque había ahí una voz, la voz que probablemente fuese la de su propia hermana haciéndole coros. Edición número 90 de este programa, que se llama Más que Jazz, que hacemos aquí en directo todos los lunes entre las 12 y la 1 del mediodía. Carlos Somavilla desde el control de sonido y Javier Cuenca, es decir, yo mismo, desde el otro lado del micrófono. ¿Y dónde lo hacemos? Pues lo hacemos en Radio Utopía, en el 107.8 de la FM y en radioutopía.es. Me vais a permitir dedicar unas palabras en el inicio de Más que Jazz, de esta edición de hoy de Más que Jazz, al concierto que ofreció Caetano Veloso el pasado jueves, el pasado 4 de junio, en el Movistar Arena, en Madrid. Único concierto de este cantante y compositor excelso, brasileño, nacido en Bahía, en el año 1942, un 7 de agosto. Y bueno, la verdad es que fue un concierto estupendo el que hizo Caetano Veloso aquí en Madrid, como os decía. Fue un concierto, yo diría que con mucho ritmo, muy vitamínico, porque Caetano Veloso, pues prefirió decantarse por temas de ritmo rápido, de samba, en fin. No hubo mucho espacio para las canciones más calmadas o más reposadas de Caetano Veloso, aunque alguna también hubo. Caetano no habló mucho durante el concierto, la verdad es que habló poco, habló en castellano, eso sí, y cantó una canción en castellano en ese concierto, cantó el Cucurru Cucú Paloma, que, como sabéis, el brasileño interpretó en la película Hablé con ella, de Pedro Almodóvar. Ahí aparecía él cantando ese Cucurru Cucú Paloma y fue la única canción que interpretó en castellano. Yo pensaba que a lo mejor del disco Fina Estampa, ese maravilloso disco que Caetano publicó en castellano, yo pensaba que iba a cantar más canciones de ese disco, pero no, todo el concierto fue en portugués prácticamente, vamos, prácticamente todo, y lo que él sí dijo es que iba a cantar canciones, bueno, con temas tristes, y la verdad es que fue un concierto con un marcado, carácter político. Las composiciones que interpretó Caetano Veloso fueron más de tema político, y bueno, yo creo que un poco al hilo de todo lo que está pasando en el mundo, ¿no? en este momento. Y en ese concierto, ya digo, estupendo, de Caetano Veloso, pues no pudo faltar este otro clásico.
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Ahí estaba Caetano Veloso con su guitarra y con la complicidad de un público entregado, entregadísimo sin duda alguna a este clásico, desde que O Samba é Samba, una canción que Caetano incluyó en un disco publicado en el año 1993. Junto a Gilberto Gil, otro grande de la música brasileña. Ese disco llevaba por título Tropicália 2. Y la grabación que hemos escuchado ahora es de 2011, en concreto, de un disco titulado Multishow ao vivo, Caetano e María Gadé. Es decir, un disco que Caetano Veloso grabó en directo junto a María Gadé, que es una cantautora y guitarrista brasileña, paisana suya. Bueno, pues he querido en estos primeros minutos del programa referirme a este concierto, único concierto, repito, en España de Caetano Veloso, que bueno, pues disfrutamos el pasado jueves los que allí estuvimos en el Movistar Arena de Madrid. Y desde luego cuando Caetano cantó este tema, desde que O Samba é Samba, pues el público también estaba ahí mostrándose cómplice, como en la grabación que acabamos de escuchar. Vamos a continuar con música brasileña en estos primeros minutos del programa, pero música brasileña, perdón, ya publicada recientemente. Elian Elias, una artista a la que queremos mucho en este programa y que nos gusta, desde luego, nos gusta bastante su música y la hemos puesto. Elian Elias acaba de publicar precisamente un disco en directo, un disco que lleva por título Ao Vivo. Es un disco que Elian Elias ha grabado en el Minor Auditorium del IFS Jazz de San Francisco. Concretamente, el nombre ya digo es Minor Auditorium del SFJ Jazz Center de San Francisco. Y aquí Elian Elias, en este concierto, pues recuperó algunos de sus temas más emblemáticos. Por ejemplo, este absoluto clásico de Ary Barroso, que lleva por título Acuarela do Brasil, o también más conocido por su título abreviado, simplemente Brasil.

Bueno, como habréis podido apreciar, no era Brasil el tema que ha sonado, sino Vosé e Eu, You and I, en inglés, una composición de Carlos Lyra y Vinicius de Moraes. Bueno, se nos ha colado este, pero como lo íbamos a poner después, pues ya lo hemos dejado sonar. Y ahora sí que va a sonar a continuación el tema que había presentado antes, Brasil. Y bueno, los músicos que acompañan a Elian Elias en esta grabación, en este disco en directo, grabado, como os decía, en San Francisco, en el Minor Auditorium del SF Jazz Center de San Francisco, pues son Mark Johnson en el contrabajo, Leandro Pellegrino en la guitarra y Rafael Barata en la batería. El disco se grabó el 21 de octubre de 2023. Y bueno, Elian Elias está cantando, evidentemente, y tocando el piano, porque ella, además de cantante y compositora, es una excelente pianista. Y ahora sí, ahora vamos a escuchar el tema que anunciaba antes, el clásico de, bueno, pues de Ali Barroso, Acuarela do Brasil o simplemente Brasil.

Impresionante, ¿no? No solo canta bien Elian Elías, sino que además toca el piano de una manera brillante. O sea, que es una gran música, Elian Elías. Disco a vivo, ya digo, grabado en el Minor Auditorium del SF Jazz Center de San Francisco y que, bueno, que se publica ahora, y escuchábamos este Acuarela do Brasil, este auténtico clásico de Ary Barroso, Brasil. Pues ahí que la va. Luisa Sonza, que ya hemos escuchado en este programa, y que, bueno, es una joven cantante brasileña que ha grabado un disco de versiones con la ayuda de otro ilustre de la música brasileña, Toquinho. Bueno, pues Bossa Sempre Nova se llama su disco, y vamos a escuchar esta composición de Baden Powell y Vinicius de Moraes, precisamente, a quien antes también mencionábamos, a cuenta de un tema de Elian Elías. Y este que vamos a escuchar ahora, esta maravilla, en la voz de Luisa Sonza, lleva por título Consolação.

Con Solazao, esta composición de Baden Powell y Vinicius de Moraes, en la preciosa voz de Luisa Sonza, esta joven cantante brasileña de su disco Bossa Sempre Nova. Y vamos ahora con Gabriel Cabasa. Gabriel Cabasa, que es una cantante y compositora estadounidense que ha publicado un disco titulado Bossa Nova. Este se llama Bossa Nova. No, perdón. Bossa Nova es el tema que vamos a escuchar. El disco lleva por título Diabola. Gabriele Cabasa, que bueno, por el nombre yo diría que puede tener ascendencia italiana. Bueno, pues el caso es que esta mujer, Gabriele Cabasa, ha publicado este disco, como os decía, Diabola, y dentro de ese disco cuenta con la producción de Joshua Redman y Don Was, dos productores importantes, sin duda alguna. Ha incluido este tema, que como os decía antes, confundiéndolo con el título del álbum, se llama Bossa Nova, y que, ya digo, es una composición de la propia Gabriel Cabasa. Vamos a escucharla.

0: Gabriel Cavazza y este Bossy Nova cantando en inglés en su disco Diabola, como os comentaba, producción de Joshua Redman y Don Was. Y bueno, aquí escuchábamos a Jeff Parker en la guitarra, a Larry Grenadier en el bajo y a Brian Blade en la batería. Músicos, desde luego, excelentes, acompañando a Gabriel Cavazza en este álbum que edita además un sello importante dentro del mundo del jazz, Blue Note, nada menos, un sello desde luego muy destacable, publicando este disco, Diabola, de Gabriel Cavazza.
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Vamos a detenernos en un par de discos publicados recientemente por dos importantes músicos que pretenden ser homenaje a otros dos importantísimos músicos de jazz. Empezando por este de John Pisarelli, este guitarrista y cantante de New Jersey, que ha publicado un disco que lleva por título Dear Mr. Bennett. ¿Y quién es este Mr. Bennett? Pues este Mr. Bennett es el grandísimo Tony Bennett, ese excelente cantante de jazz, del que este año 2026, se cumplen 100 años de su nacimiento. Estamos celebrando su centenario. Y entre las canciones que recoge este disco, Dear Mr. Bennett, que por otro lado, bueno, no es la primera vez tampoco que John Pisarelli, este guitarrista y vocalista, como os decía, rinde homenaje o dedica un disco monográfico a algún músico, porque ya tiene otros en los que ha hecho lo mismo. Por ejemplo, tiene uno, me viene ahora mismo a la cabeza, uno dedicado a Frank Sinatra, que creo que se llamaba además Dear Mr. Sinatra, si no me equivoco. O sea que es algo que John Pisarelli ya ha hecho en más ocasiones. Ahora coincide con el centenario de Tony Bennett y le dedica este disco. La canción que escuchábamos, repito, se llama Watch What Happens y es una adaptación al inglés de una composición de Michel Legrand y Jacques Demy, el director de cine, para la célebre película Los paraguas de Cherburgo, una película estrenada en 1964. Bueno, pues había ahí una composición del propio Michel Legrand, que se encargaba de la banda sonora, y Jacques Demy, el director de la película, y la adaptación al inglés que hemos escuchado es de Norman Gimbel. Norman Gimbel. El tema en francés se llamaba Regie de Cassart y la adaptación al inglés lleva por título Watch What Happens. Vamos a escuchar un tema más de este disco de John Pisarelli dedicado a Tony Bennett, Dear Mr. Bennett. En este caso es una composición de Syl Coleman y Caroline Leigh. Que grabó Tony Bennett en su momento y que ahora recrea John Pisarelli en este disco homenaje. El tema lleva por título Firefly.

John Pisarelli, Firefly, se llamaba este tema, incluido en su disco Dear Mr. Bennett, Tony Bennett, que nació un 3 de agosto de 1926 y del que se celebra su centenario este año. Falleció hace unos pocos años, Tony Bennett. Y bueno, pues John Pisarelli le rinde homenaje. En este caso era una composición, ya decía, de Syl Coleman y Caroline Lake para este disco, Firefly. Firefly. Y otro ilustre músico. Quería comentar que en este disco han acompañado a John Pisarelli, que no lo he dicho, a Isaiah J. Thompson en el piano y Mike Camm en el bajo. No hay batería, simplemente es trío de bajo, piano y guitarra. En este caso la tocaba el propio John Pisarelli. Y ahora sí, os decía que otro ilustre músico que también ha hecho un disco de homenaje es Wynton Marsalis. Wynton Marsalis, este trompetista de Nueva Orleans, que ha decidido rendir homenaje a un paisano suyo, también de Nueva Orleans. Me estoy refiriendo al gran Louis Armstrong, cantante y trompetista. De Louis Armstrong se cumplen este año 125 de su nacimiento. O sea, es el sería el no sé cómo se dice esto, pero 125 años del nacimiento de Wynton Marsalis, de Louis Armstrong. Y entonces Wynton Marsalis ha decidido pues también hacer un disco rindiéndole tributo al gran Louis Armstrong. The Wonderful World of Louis Armstrong, tomando en el título, bueno, haciéndole un guiño al famoso Wonderful World de Louis Armstrong, el gran éxito de Louis Armstrong. Vamos a escuchar uno de los grandes clásicos de Louis Armstrong, una composición del propio Armstrong, del propio Satchmo, titulada Potato Head Blues.

Tremendo, ¿no? Menuda banda lleva el señor Wynton Marsalis, este grandísimo trompetista de Nueva Orleans, rindiendo tributo a su paisano Louis Armstrong, que nació un 4 de agosto de 1901, también en Nueva Orleans, en este disco The Wonderful World of Louis Armstrong, y este Potato Head Blues, que por cierto me vais a permitir la alusión cinematográfica. Y bueno, un tema que desde luego debe ser muy del gusto de Woody Allen, porque de hecho en Manhattan, bueno, en la parte final de Manhattan, cuando Isaac Davis, el personaje que interpretaba a Woody Allen en esa película, hacía recuento de las cosas por las que merecía la pena vivir, una de ellas era este Potato Head Blues, precisamente. Era una de las cosas a las que hacía alusión Woody Allen en la piel de Isaac Davis. ¿Y quiénes acompañan aquí a Wynton Marsalis? Pues bueno, pues esa banda magnífica, ¿no? Vince Giordano en la tuba, John Eric Kelso en la trompeta, Chris Crenshaw en el trombón, Victor Goins en el saxo tenor, Andy Stein en el violín, Ken Salvo en el banjo, Dan Nimer en el piano, Carlos Enríquez en el bajo acústico y Ali Jackson en la batería, acompañando al gran Wynton Marsalis, homenajeando a Louis Armstrong. Otro tema de este disco, Cornet Chop Suey, otra composición de Louis Armstrong, ahora en la recreación de Wynton Marsalis.

Cornets of Tway, otra composición de Louis Armstrong en la recreación de Wynton Marsalis, en este disco homenaje a Louis Armstrong y grabado en directo, además, como habéis podido comprobar, con unos músicos desde luego impresionantes que, acompañando a este hombre, a Wynton Marsalis. The Wonderful World of Louis Armstrong se llama este tema, celebrando los 125 años del nacimiento de este grandísimo músico, cantante, trompetista que fue Louis Armstrong, sin duda alguna. Y bueno, este programa hemos empezado en Brasil y hemos terminado, como veis, en Nueva Orleans. Cualquier cosa puede ocurrir aquí en Más que Jazz, dentro de los parámetros musicales, por supuesto, en los que nos movemos en este programa. Carlos Somavilla ha estado en el control de sonido y Javier Cuenca delante del micrófono en esta edición número 90 de Más que Jazz, en el 107.8 de la FM y en radioutopía.es. En Radio Utopía, aquí estamos en directo todos los lunes entre las 12 y la 1 del mediodía. Y vamos a terminar esta edición de número 90 de Más que Jazz con la Sant Andreu Jazz Band. Ese grupo que dirige un músico llamado Joan Chamorro y que está celebrando 20 años de la creación de esta formación, la Sant Andreu Jazz Band. Vamos a escucharles en un tema incluido en su disco Jazz in 16, volumen 1, editado por esta formación, una composición de Duke Ellington, nada menos, y bueno, pues ahí está la Sant Andreu Jazz Band, el tema lleva por título Black Beauty, y Joan Chamorro, que desde luego no solo es un gran músico, aquí está tocando el saxo barítono, sino que, bueno, pues además ha descubierto a otros niños, niñas y niños prodigios, sobre todo, porque uno de sus descubrimientos más importantes, sin duda alguna, ha sido el de Andrea Motis, que hemos escuchado en este programa y que empezó muy jovencita, esa trompetista y cantante, en la banda de Joan Chamorro. Y luego Joan Chamorro, bueno, pues ha sido su padrino en esto de la música. Black Beauty, una composición de Duke Ellington, como os decía, en esta recreación de la Sant Andreu Jazz Band. Con ellos os dejamos. Hasta la próxima semana, hasta el lunes.

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Hit My Head All Day, sintetizadores entrecortados, riffs agudos de guitarra cortante y voz en recitado. Canción que aparece en Secret Love, el tercer trabajo largo, dejando al margen sus varios EPs de Dry Cleaning, el cuarteto del South London, tras revolucionar la escena con New Long Leg en 2021 y Stumpwork el año siguiente, 2022, y tras recopilar sus primeros EPs el pasado año, un nuevo conjunto de canciones con el común denominador de escrutar la actualidad desde sus diferentes problemáticas. La manipulación mediática, principalmente en redes, la precariedad laboral, la saturación de información como forma de desinformación y el deterioro que provocan en los vínculos sociales y personales. Lo hacen con el habitual recitado de su cantante y letrista, Florence Shaw, que se alza soñolienta sobre una base de batería repetitiva entre la que se despereza y respira, buscando los resquicios sonoros que le permiten las afiladas guitarras. Sobre la canción que acaba de sonar, la propia compositora comenta que trata sobre la manipulación del cuerpo y la mente. La letra se inspiró inicialmente en el uso de desinformación en redes sociales por parte de la extrema derecha. Hay personas poderosas que buscan influir en nuestro comportamiento para su propio beneficio, para comprar ciertas cosas, para votar de cierta manera. Me resulta difícil interpretar las intenciones de la gente y decidir en quién confiar, incluso en la vida cotidiana. Es fácil caer bajo la influencia de un desconocido siniestro que parece un amigo. Le dimos un enfoque lúdico a la canción. Al principio tenía armónica en lugar de voz. En las primeras maquetas nos inspiramos en There's a Riot Going On de Sly and the Family Stone. Palabras a las que el confiscador de sonajeros añade que tanto música como letra forman un todo inseparable y vertebrador de la propia canción. La siguiente, de nuevo en palabras de su creadora, habla sobre un diseñador de cruceros y hoteles que es hábil y bien remunerado, pero que no cree que su trabajo tenga un valor real. Intenta disfrutarlo y se dedica a afrontar los retos que le plantea. Suena animosa y repetitiva, Cruise Ship Designer, Dry Cleaning.

0: isn't my work. Un trabajo que nace con sus cuatro componentes escribiendo y tocando juntos en el local de ensayo para después desarrollar las canciones en el estudio de Jet Tweedy en Chicago, The Loft, y finalmente grabarlas en Francia con la productora de moda Kate Lemon. El resultado final es un disco luminoso, aunque sin perder sus características atmósferas densas y pausadas. Las melodías reposan entre el post-punk y el pop art, en el que los mensajes aparecen más explícitos que en anteriores entregas. No se muestran tan ocultos o crípticos, e incluso se atisban lúdicos e irónicos, como en la siguiente Joy, la canción que cierra Secret Love, el nuevo disco de Dry Cleaning, que abre como protagonista en portada El Confiscador de Sonajeros Hoy.
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4: Esta historia está basada en hechos reales y dice así.

El poder sobre una misma, explícita y animadísima canción que da título al último trabajo de Lorena Álvarez. Apareció el otoño pasado y llega ahora al programa en este mes de enero, en el que tras la vorágine del último tramo del pasado año se cuelan propuestas más desapercibidas y no por ello menos interesantes. Una vorágine que atrapa y engulle incluso a

tendido, cerrando los ojos, respirando y poniéndome en contacto con la oscuridad aterciopelada que te recibe cuando vuelves tu mirada hacia el interior. Palabras a las que el confiscador de sonajeros añade que estará presentando este nuevo disco el día 7 de febrero en el Teatro Conde Duque de Madrid y que musicalmente refuerza lo comentado con la máxima del menos es más, despojando a las canciones de artificios para ir a la esencia más allá del folk, para hablar de canciones mayúsculas sin etiquetas. Un disco catártico, además de, por qué no, divertido, que muestra el duro proceso por el que ha pasado y que hace extensible al resto de mujeres, logrando además salir de esa situación. Un disco valiente, honesto y necesario. Suena emocionante y sincera la siguiente canción, increíble, Lorena Álvarez.

El confiscador de sonajeros continúa con más reposadas novedades, en este caso con la asturiana de adopción Fe Riga, que también el pasado otoño publicó Rumores, cuatro canciones en las que la artista de origen alemán narra historias de personas al margen y de extrema sensibilidad vital mediante emocionales veladuras sonoras de arreglos íntimos y voz en primer plano, como se puede apreciar en la siguiente canción, una especie de disonante bolero de sincopado ritmo que cierra este EP y que lleva por título Juguete Roto, Fe Riga.

El confiscador de sonajeros continúa presentando una novedad más dentro de esa pausa y reposo. Un nuevo trabajo que navega libre por los márgenes de la actualidad. Como es Un dolor cotidiano, el cuarto disco de Primo, nombre tras el que se oculta la figura de Naz Aparicio, que con su característica voz en primer plano, guitarra acústica y cuidados arreglos de cuerda, ofrece una delicada muestra de pop desnudo y cercano, ese en el que se escucha el sonido de la mano mientras baja por el mástil en busca del siguiente acorde. El músico malagueño se desliza entre su cotidiano mundo en canciones como la siguiente, donde reflexiona sobre la falta de autoestima y el no control sobre las consecuencias de nuestros actos. Pájaro negro, Primo.

momento en el programa de hoy para toda una leyenda de este país. Víctor Coyote, pionero del rock latino en España en su versión clásica y elegante, esa de la que casi ya no queda. El gallego de Tui acaba de publicar El Propio, un repaso por su extensa carrera en solitario que fluye entre esencias funky brasileñas, cumbia, salsa y punkabilly de sus inicios. Este disco recopilatorio en su vinilo contiene además parte de su trabajo como diseñador y dibujante, con una pequeña muestra de carteles del propio artista. La siguiente canción inédita, incluida también en el disco, una bachata que no habla del sendero de la existencia normal a la vida de fama y poder, sino del trayecto contrario. Así me tratan ahora. Víctor Coyote,

0: Cuando él dice eso, ¿quieres que me desnude?
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3: Ya, sé que molesto más pidiendo perdón que pasando rápido, pero no lo puedo evitar. Perdón, a usted también, disculpe. Siento ser un pesado. Es que necesito vuestra aprobación. He llegado tarde, lo asumo y pido perdón. No es que vaya a cambiar mis hábitos, yo seguiré llegando tarde igual. Aún así, perdonadme, joder, porque estoy poniendo de mi parte y dejando mi ego a un lado, rebajándome pidiendo disculpas. Para que os sintáis especiales. Y ahora que yo he llegado a mi sitio, podemos ver la película.

0: Springboard, inquietante y distorsionante. Canción que forma parte de The Longer It Goes On. Nuevo trabajo de Fourth Wanderers, disco que abrió como protagonista en portada el programa la semana pasada y del que, tras reunirse de nuevo la banda 8 años después de su disolución, el confiscador de sonajeros destacó las armonías vocales cristalinas en la voz de Ava Trillin y las guitarras pop en baja fidelidad con variados efectos y arreglos que aporta Ben Guttert, su cantante y compositor, que dotan al conjunto de un inspirado tono impresionista y ensoñador. Suena además como epílogo musical del fragmento leído previamente que corresponde a Lo sabes, aunque no te lo he dicho, firmado por la dibujante Candela Sierra. Un cómic desde el humor y la reflexión crítica. Expone los problemas de comunicación cotidianos sintomáticos de nuestra sociedad, situando el foco en el consumismo, la incapacidad para escuchar o lo superficial de las relaciones laborales, familiares, de amor o de amistad, caracterizadas por el temor al compromiso y la tendencia a eludir conflictos. Todo ello complicado por la dependencia de las redes sociales. No faltan miserias morales o comportamientos que nos marcan como oveja en rebaño. La autora malagueña lo expone a través de cotidianas historias breves que se van entrelazando de forma casual entre los diferentes personajes y momentos, con un estilo gráfico un tanto naïf, que se caracteriza por una línea sencilla, muy clara, de colores tenues y formato de viñeta de disposición clásica, salvo en momentos en los que el guión exige salirse del esquema compositivo citado. También lo hace no detallando o directamente desenfocando alguna figura. Del mismo modo, casi de forma inocente, pero con una clara y manifiesta intencionalidad, escruta una sociedad actual en la que cada vez son más las personas con mayor o menor conciencia de ello, preocupadas por ellas mismas, un individualismo que llega a convertirse en puro narcisismo. Una obra que pasó un tanto desapercibida cuando se publicó en 2024, pero que el pasado año se popularizó y son ya varias las ediciones aparecidas. Es lo que tienen los premios y galardones que esta obra los ha tenido. Si no los tienes, la oveja no bala, y mucho menos el rebaño.
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Arroz con ajo, rumba, rock callejera y castiza, que aparece en Canciones y maquetas 1993-1997, disco que recopila las maquetas previas al estreno discográfico de La Cabra Mecánica, el proyecto personal de Miguel Ángel Hernando, más conocido como Lichis. La mayoría de las canciones incluidas formaron parte de su primer disco, publicado en 1997, Cuando me suenan las tripas, como la que acaba de sonar. Y aunque están ya bastante elaboradas, suenan lógicamente más crudas. Tras La Cabra Mecánica, El Confiscador de Sonajeros continúa entre esencias rumberas, en este caso psicodélicas, y un tanto experimentales, como son las canciones que aparecen en Lágrimas de Plomo Fundido, disco firmado por Los Estanques y El Canijo de Jerez, en el que se funden los sonidos de los 70, en principio antagónicos como el rock andaluz y la música progresiva europea, que en este disco conviven de forma natural. Un cruce de caminos entre el norte, Santander, y el sur, Jerez de la Frontera, que sorprende con buenos momentos de desparrame instrumental, aunque sin abandonar las estructuras del rock y las melodías de voz, como se aprecia en la canción que va a sonar, El murmullo de los perros, Los Estanques y El Canijo de Jerez.

tanto la cabra mecánica como los estanques y el canijo de Jerez, miembro además de los delincuentes, son deudoras de Smash, seminal banda sevillana activa entre 1967 y 1973, formada por Gualberto en la guitarra, Julio Matito en el bajo y la voz, Antonio Rodríguez en la batería, Henrik Liegbot en la guitarra y el violín, y en su etapa final, Manuel Molina en la voz, que luego formaría el dúo Lole y Manuel. Fueron pioneros en fusionar la psicodelia, el blues y la tradición popular sureña, que se vino a denominar rock andaluz. Tras publicar los discos de estudio Glorieta de los Lotos en 1970 y We Come to Smash This Time de 1971, hicieron lo propio ese mismo año con un single emblemático e influyente que va a sonar para recordar a su baterista, Antonio Rodríguez, que falleció el pasado 5 de enero. El Garrotín Smash.

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4: Los fragmentos de audio que han ido apareciendo a lo largo del programa de hoy corresponden a Nouvelle Vague, producción francesa dirigida por el últimamente muy activo Richard Linklater, que hace apenas un mes apareció en esta misma sección con la recomendable Blue Moon. El director norteamericano vuelve a las pantallas con una película que rinde homenaje al movimiento cinematográfico francés que da título a la película, la Nouvelle Vague. Lo hace centrándose en la primera innovadora película que aún del aún desconocido joven y arrogante Jean-Luc Godard, al final de La Escapada, rodada en 1959 y estrenada un año después, pero que se hace extensible a los clásicos del género, que de forma explícita aparecen con más o menos protagonismo. Claude Chabrol, François Truffaut, Éric Rohmer. Acertadamente no es un sesudo estudio sobre el autor, la obra y el contexto. Funciona más bien como un punto de partida, introducción o acercamiento al citado movimiento, sin pretensión de esclarecer y mucho menos persuadir sobre las virtudes de dicha forma de entender el cine, por otro lado, discutida por buena parte de crítica y público, sino que trata de mostrar de una manera ligera, agradable e incluso divertida el susodicho método cinematográfico. Lo hace el director de forma atrevida, acercándose a los estándares de filmación de la época, en blanco y negro, y formato 4/3. Además, ha incluido marcas en la cinta y ruidos de los rodillos, como si se estuviera proyectando en un cine antiguo, dominada por planos frontales y cercanos a los rostros, para reforzar esa apuesta por un cine de improvisación en el que el guión y los diálogos brotaban libres en el mismo momento de gritar acción. Un método caótico que rompe con las reglas para generar entre el reparto adeptos, como el personaje de Jean-Paul Belmondo, excelentemente interpretado por Avery Dulin, o el eficiente y pragmático cámara, pero también desacuerdos y tensiones con el productor, lógicamente, o la encantadora Jean Segers, interpretada con la misma maestría por Zoë Deutsch. Momentos, estos últimos, bien resueltos gracias a las buenas dosis de humor que el público neófito, si en la primera parte de la película le puede costar entrar en la misma, en la segunda se dejará llevar por dichas escenas divertidas, además de por un sencillo y fluido guión. Por similares circunstancias, funcionará también para el público ya iniciado y para el cinéfilo puro y duro, pues quién sabe. Sin dejar de lado al principal protagonista, Godard, otra interpretación sobresaliente, en este caso de Guillaume Marbeck, refleja sin histrionismo y hasta con ternura su carácter impulsivo, irreverente y ególatra, para mostrar una convincente y cercana figura del reconocido director. Un bonito ejemplo, además de el cine, dentro del cine, Nouvelle Vague de Richard Linklater, es la recomendable película que ha protagonizado la actualidad cinematográfica en El Confiscador de Sonajeros hoy. Como siempre, aunque los audios han sonado en su versión doblada, mejor en versión original con o sin subtítulos, dependiendo del dominio del idioma, en este caso del francés, además de en sala oscura y pantalla grande, la de un cine.
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Throw Me Away, hardcore punk épico con trazas de rock voluminoso, de producción grandilocuente y vocación de estadio. Es una de las canciones que aparecen en Good Save the Gun, el segundo trabajo de Military Gun, en el que Ian Shelton, líder de la banda Angelina, plasma en sus introspectivas letras el duro proceso de sobrevivir al éxito y sus vicios más nocivos tras constante gira lejos de la estabilidad del hogar, vistiendo sus historias con una desbordante vitalidad y potencia instrumental que contrasta con la temática expuesta. El confiscador de sonajeros continúa con más visitas internacionales, en este caso la de María Iscariot, banda belga liderada por Helena Kasarek, periodista, poeta y activista política que se sumerge con su voz entre el grito y el susurro, las abrasivas guitarras distorsionadas, marcadas líneas de bajo y una contundente batería son las armas que utiliza la propia banda. En este disco de espíritu noventero que toma el relevo de bandas como Hole o Pixies, que adapta una de las canciones más desesperadas de los citados Pixies, suena en neerlandés, que es el idioma en el que se expresan, el inmortal himno pixidiano Chain, María Iscariot.

El confiscador de sonajeros pone punto y final a la edición de hoy, recuperando todavía algunos de los discos destacados del 2025 que han ido quedando ahí y que poco a poco van sonando en los programas de enero. Uno de ellos fue Song in the Key of Jigs, el 13º, en estudio de Superchunk, la banda de Carolina del Norte, liderada por Mac McCugan, que sigue eficientemente definiendo las líneas del pop distorsionado de estribillo intenso y dinámico con el que acelera hasta el infinito sin que se atisbe ningún tipo de freno. Suena arrolladora, impulsiva y veloz en melodías y guitarras electrizantes y afiladas, No Hope. Con ellos, con Superchunk, el confiscador de sonajeros, se despide, lo hace no sin antes recordar que ha abierto como protagonista en portada el programa de hoy con Secret Love de Dry Cleaning, para hacer lo propio con El Poder sobre una misma de Lorena Álvarez y continuar con Fe Riga, Primo, Víctor Coyote, Ford Wanderers, La Cabra Mecánica, Los Estanques y El Canijo de Jerez, Military Gun, María Iscariot y Super Chunk. La actualidad literaria la ha protagonizado en El Confiscador de Sonajeros hoy, Lo Sabes, Aunque No Te Lo He Dicho, de Candela Sierra, y la cinematográfica Nouvelle Vague de Richard Linklater. El Confiscador de Sonajeros emite en directo los jueves entre las 9 y las 10 y media de la noche. Tiempo que se tarda en ordenar la estantería de viejos DVDs, y si la tentación de tirarlos a la basura llega, recuperar, entre otras, las películas de los hermanos Coen. No es país para viejos, entre ellas, cuyo fragmento, en el que el personaje interpretado por Javier Bardem se apuesta a caro cruz la vida de un pobre dependiente, ha sonado como cuña separativa en El Confiscador de Sonajeros hoy. La repetición del programa los lunes, cuando finalice y se convierte en martes, a las 12 de la noche, y en el podcast, cualquier día, cualquier hora y en cualquier lugar. Eso sí, únicamente en Radio Utopía. Como no, hasta la semana que viene.

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1: 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La paloma está vieja. ¿Qué coño tendrá la paloma?
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3: Y tú mucho cuidadito, que hay mucho sinvergüenza por ahí. Sinvergüenza que lo único que quiere es aprovecharse de las infelices como tú, que eres una infeliz.

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